Vamos a estar acompañándoles el día de hoy con música espectacular. Y quiero ya contarles que al final vamos a tener a los Beatles con una historia maravillosa ahí. Y otros temas lindísimos que hemos seleccionado durante esta semana para todos ustedes. Pónganse cómodos, que ya se viene el programa. Disfruten, para quienes están escuchando la radio a esta hora. 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Así que muchas gracias nuevamente por estar junto a nosotros en el último programa de este mes de mayo. En nombre de Dios, comenzamos este programa hermoso que ojalá sea de su agrado para todos ustedes. Invitamos el día de hoy a Álvaro Torres. Seleccionamos dos grandes temas y el primero se llama Nada se compara contigo.

Qué hermoso tema de Álvaro Torres para dar inicio a nuestro programa el día de hoy. Álvaro Germán Ibarra Torres, nacido el 9 de abril de 1954, conocido artísticamente como Álvaro Torres, es un cantautor y músico salvadoreño que nos trae el segundo tema que hemos programado el día de hoy y que se llama De Punta a Punta.

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Son las canciones de Música por Siempre, cada domingo en dos horarios, 11:30 de la mañana y se reitera a las 20 horas. Hoy estamos viviendo el último programa de Música por Siempre en este mes de mayo. Hemos invitado al gran Roberto Carlos. Son dos grandes canciones que hemos seleccionado el día de hoy. Mire, y vamos a traer una de las canciones más antiguas de su repertorio, ya de muchos años atrás. Y es una canción muy especial para mí. Y lo he dicho un par de veces acá, es una de las canciones que le gustaba a mi padre, La Montaña, y que lo escuchamos ahora, aquí en la 96.3.

Estamos hablando de Roberto Carlos Braga, nacido el 19 de abril de 1941, más conocido simplemente como Roberto Carlos, un tremendo cantautor y músico brasileño, que ha estado tantas veces también programado aquí en nuestro espacio de la música del recuerdo. Uno de los principales representantes de la balada romántica, con más de 120 millones de copias y discos vendidos. Es uno de los artistas latinoamericanos que más discos vendió en todo el mundo. Y el artista brasileño con más discos vendidos, por lo que se le considera un ícono de la música brasileña, nombrado en su país y en el resto de América Latina como el rey de la música latina. El segundo tema de Roberto Carlos que hemos preparado el día de hoy para todos ustedes es Un Millón de Amigos.

Qué hermosa canción, Un Millón de Amigos, Yo Solo Quiero. Hermosa canción. Y seguimos acompañándoles en música por siempre. Y nos vamos con Gigliola Cinquetti, que nos trae este lindo tema del recuerdo a las puertas del cielo.

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Ahí teníamos a Dani Daniel por El amor de una mujer y vamos a escuchar a la gran Miriam Hernández, que nos trae una de sus grandes canciones que se llama Herida.

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Ahí teníamos a Franco De Vita, un buen perdedor. Lindas canciones el día de hoy. Estamos finalizando ya el mes de mayo y disfrutando de las lindas canciones de música por siempre. Vamos a hablar de Terence Parsons, nacido en Londres el 1 de diciembre de 1930, conocido como Matt Monroe. Fue un cantante inglés de música popular que se hizo internacionalmente conocido al interpretar una de las canciones de la banda sonora de una de las películas de James Bond, Desde Rusia con Amor. Matt Monroe nos trae la primera canción que hemos programado y que se llama Todo Pasará.

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Ahí está Matt Monro con Todo Pasará, qué linda canción, con un reconocido sentido del swing y en estela de cantantes al estilo de Frank Sinatra. Monro obtuvo sus principales éxitos durante los años 60, sobre todo en Gran Bretaña e Hispanoamérica. Falleció el 7 de febrero de 1985, falleció joven a los 54 años, pero nos dejó un tremendo legado de canciones como esta que nos trae y que se llama Alguien Canto.

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Ahí teníamos a Matt Monro a esta hora aquí en la 96.3 en Música por Siempre. Vamos a escuchar a Luis Ángel, que nos trae este tema que se llama Lluvia.

Cada domingo nos reunimos en dos horarios, 11:30 de la mañana, y también se reitera este programa que usted está escuchando, se reitera a las 20 horas, ya dos oportunidades para escuchar buena música, la música del recuerdo. Invitamos a Ángela Carrasco también con dos canciones, y la primera se llama Ahora o Nunca.

Ahí teníamos estos dos grandes temas, lindas canciones en la voz de Ángela Carrasco, que sigue muy pero muy vigente. Y Los Ángeles Negros nos traen un clásico, Porque te quiero.

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Estamos compartiendo con ustedes música por siempre, la música bonita, la música linda que programamos durante la semana y que lo compartimos el día de hoy domingo aquí a través de la 96.3 y a través de nuestra señal online. 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Vamos a hablar de Miguel Ángel Espinosa, nacido en Buenos Aires el 7 de diciembre de 1941, conocido artísticamente con el seudónimo de Eleno. Fue un cantautor argentino que nos trajo muchas canciones como esta, No son palabritas.

Tenemos que decir que Eleno nació en la ciudad de Buenos Aires el año 1941. Creció entre los barrios porteños de Floresta y Villa Luro. Su primera pasión fue el fútbol, pero todo cambió cuando descubrió la guitarra y al cantante estadounidense Ricky Nelson. Comenzó a tocar en bares y clubes nocturnos de la ciudad, que se convirtieron en su escenario. Sus rasgos adultos y su físico imponente, medía alrededor de 1,80, le abrían las puertas que su edad cerraba. Comenzó su carrera como cantante a los 15 años con la banda de rock Los Baby Rockers, con la que ofrecía presentaciones en el Club Terremoto de Villa Luro. Otra de las grandes canciones de Eleno se llama ¿Qué pasa entre los dos?

Ahí teníamos estas dos canciones de Heleno, gran recuerdo. Y tenemos un artista nacional invitado al día de hoy, a José Alfredo Fuentes y José José, lo sé.

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Estamos casi llegando a la parte final de nuestro programa, pero antes vamos con uno de los grandes temas de José José, que se llama El Triste.

Ahí tenemos esta canción, ícono del repertorio de José José el Triste. Y vamos a hablar de los Beatles, que nos traen esta bellísima canción, Help.

Los Beatles, conocida en el mundo hispano como los Beatles, fue una banda de rock británica formada en Liverpool. En el año 1960, la agrupación original estaba compuesta por John Lennon, Paul McCartney, George Harrison y Ringo Starr. Son ampliamente considerados como la banda más influyente de la música popular y fueron fundamentales para el desarrollo de la contracultura de los años 60 y el reconocimiento de la música popular como una forma de arte. Los Beatles nos traen este Yellow Submarine, el submarino amarillo, aquí en la 96.3.

Y ya estamos despidiendo el programa. Yo quiero agradecerles, dejamos una canción de los Beatles para un ratito más y con una gran historia. Pero yo quiero agradecer a todos ustedes que nos escucharon el día de hoy, dejarlos invitados para el domingo 7 de junio. Estaremos de nuevo junto a ustedes compartiendo la música bonita, la música por siempre. Y lo hacemos a través de la 96.3. 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Agradecer a Mónica Fuentes, Mauricio Hernández, que nos han acompañado también el día de hoy para que este programa se pueda realizar con estas bellas canciones. Y me despido, soy Javier Oyarzún, un abrazo para ustedes y dejamos un tema para el final con los Beatles, pero con una linda historia. Mire, se va a crear un museo para conmemorar a los Beatles en la mítica azotea de Londres, donde dieron el último concierto. La azotea en la que los Beatles dieron su último concierto se convertirá en un museo que abrirá sus puertas el año 2027. Según informaron los medios de comunicación como el New York Times, y se cuenta que el edificio situado en el número 3 de Savile Row albergó en los años 60 las oficinas de Apple Corps, la discográfica de la banda. Desde entonces se mantenía como un edificio de oficinas de acceso restringido, aunque para muchos fans de los Beatles era un lugar de peregrinación. Aquel concierto marcó el final de una era para la banda más influyente del siglo XX. No fue una decisión planificada con antelación, sino el resultado de semanas de indecisiones durante las sesiones de grabación del proyecto Get Back, posteriormente editado como Let It Be, tras barajar opciones tan ambiciosas como un anfiteatro romano en Túnez o un crucero por el Mediterráneo. La banda optó por las soluciones más pragmáticas: subir los instrumentos al tejado de su propio edificio. Y aquí está la historia. Fue un 30 de enero de 1969, al mediodía, hizo frío y mucho viento. Ringo Starr tuvo que pedir prestado un llamativo abrigo rojo a su esposa, Maureen, y John Lennon utilizó un abrigo de piel de Yoko Ono. George Harrison y Paul McCartney también lucieron prendas que contrastaban con la cuidada imagen de sus giras anteriores. El equipo técnico también pasó frío. Los ingenieros de sonido, liderados por un joven, Alan Parsons, tuvieron que acudir a una tienda cercana para comprar medias de mujer con las que envolvieron los micrófonos. Una técnica rudimentaria, pero efectiva para reducir el ruido del viento que amenazaba con arruinar las pistas del audio. El concierto duró aproximadamente 42 minutos y atrajo inmediatamente la atención de los trabajadores y transeúntes de la exclusiva zona de Savile Row, conocida tradicionalmente por sus sastrerías de lujo. Les cuento que las multitudes comenzaron a agolparse en las aceras y en los tejados colindantes, lo que provocó el nerviosismo de las autoridades locales. La policía de Londres recibió múltiples quejas por el ruido y la alteración del orden público. Varios agentes se apersonaron en el edificio. Tras unos minutos de negociación con el equipo de Apple Corps, subieron a la azotea para ordenar el cese de la actuación. A pesar de la presencia policial, la banda continuó tocando hasta completar varias tomas de las canciones. Al concluir los temas y con agentes rodeando el grupo, John Lennon pronunció su famosa frase de despedida. Entre comillas dice: "Espero que hayamos pasado la audición". Estas palabras, no exentas de ironía burlona, cerraron definitivamente la carrera de los Beatles como banda en directo, ya que nunca volverían a tocar juntos ante el público fuera de un estudio de grabación. Qué tremenda historia hay de los Beatles. Por lo tanto, se viene un museo maravilloso que se va a abrir el año 2027, el próximo año, justamente en esta azotea donde hicieron su último concierto juntos. Y nos vamos despidiéndonos con los Beatles, con esta canción maravillosa que espero les guste. Y bueno, dejarlos invitados, como ya les dije, para el mes de junio. Soy Javier Oyarzo, un abrazo para todos. Que estén bien. Chau, chau.

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Les invitamos a que nos juntemos el próximo domingo a escuchar la música bonita en sus dos horarios, 11:30 y 20 horas. ¡Hasta pronto!

0: 23 horas, 12 minutos.
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0: 23 horas, 29 minutos.
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0: 23 horas, 46 minutos.
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0: 14 minutos.
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0: 0 horas 24 minutos.
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0: 0 horas 32 minutos.
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0: 0 horas. 39 minutos.
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0: 0 horas 57 minutos.
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0: 1 de la mañana, 13 minutos.
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2: Una de la mañana, 46 minutos.
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0: 2 de la mañana, 34 minutos.
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0: 2 de la mañana. 49 minutos.
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0: 2 de la mañana, 58 minutos.
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0: Radio Reloj. 5 de la mañana.
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2: 3 de la mañana, 6 minutos.
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1: 3 de la mañana, 21 minutos.
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0: 4 de la mañana, 38 minutos.
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0: 4 de la mañana, 59 minutos.
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1: 6 de la mañana, 1 minuto.

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6 de la mañana, 54 minutos. 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
0: 6 de la mañana, 59 minutos.

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2: 8 de la mañana, un minuto.
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6: Hola, ¿cómo están? Soy María Belén Araya y les doy la bienvenida a este nuevo informe de noticias, donde hablaremos de la entrevista que dio el presidente José Antonio Kast a CNN Chile en la antesala de la cuenta pública. También hablaremos que Codelco casi duplica aporte al Estado pese a caída en su producción de cobre. Sabremos además que la Antártica pierde su escudo. Científicos alertan por drástica e histórica pérdida de hielo marino.
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6: Ya lo adelantábamos en titulares, en la antesala de la cuenta pública, el presidente José Antonio Kast, en conversación con CNN Chile, se refirió a los principales desafíos a los que se enfrenta su administración en materia de agenda económica, seguridad y migración, defendiendo las prioridades de su gobierno. En ese sentido y respecto a la mega reforma, el jefe de Estado aseguró que espera alcanzar amplios acuerdos para aprobarla, aunque reiteró que el gobierno seguirá adelante incluso si el proyecto obtiene una mayoría estrecha.
7: Lo importante es que salgamos adelante. Yo espero que esto se genere en un mayor consenso, de que haya una actitud de todos los sectores de poder poner en el centro a la persona y cómo sacamos a Chile adelante. Ojalá sean más votos, pero si fuera un solo voto, bueno, tenemos que seguir avanzando porque Chile no puede esperar.
6: En cuanto a seguridad, el mandatario defendió la estrategia impulsada por su administración y sostuvo que el gobierno anterior no cumplió las metas que se había fijado en esa misma línea. Asimismo, respecto a migración, Kast reiteró el compromiso de reducir la inmigración irregular y aseguró que el Ejecutivo trabaja para que quienes permanezcan ilegalmente abandonen el país de manera voluntaria.
7: Bueno, un gobierno puede definir una estrategia y no cumplirla. Nosotros lo que estamos haciendo es cumplir paso a paso lo que dijimos. La estrategia en general es una política de Estado, donde uno define lo que quiere hacer, lo que va a hacer. Claramente el gobierno anterior, en temas de inmigración, en temas de persecución del narcotráfico, en temas de crimen organizado, en temas de control de barrios, no cumplió ninguna meta. Nosotros vamos a lograr que los inmigrantes ilegales abandonen el país, sea voluntariamente o de manera obligatoria.
6: El mandatario también realizó una autocrítica al desempeño en estos primeros meses de gobierno y aunque evitó calificar decisiones específicas, reconoció las dificultades de gobernar y que algunas situaciones pudieron haberse abordado de manera distinta.
7: Y claro, a veces uno le pone un acento a algo y quisiera después no ponerle, pero sí recojo algo positivo, que de ese uso de la metáfora, de la hipérbole, o de otra palabra que haya podido usar, genera un debate primero, pero después se produce un análisis. Siempre es otra cosa con guitarra, pero puede ser mejor. Estamos trabajando para mejorar todas las cosas que se pueden haber desafinado, pero nunca perder de vista que estamos trabajando por las personas.
6: Recordar que durante esta jornada el presidente José Antonio Kast realizará su primera cuenta pública, instancia en la que se espera entregue los principales lineamientos de su gobierno y anuncie las prioridades para los próximos meses.
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6: Un hombre de 32 años quedó en prisión preventiva tras ser formalizado por almacenamiento y distribución de material pornográfico infantil. La investigación también detectó cultivo ilegal de cannabis y microtráfico en una causa desarrollada por la Fiscalía de Coyhaique y la Policía de Investigaciones. Patricio Huerta con el informe.
8: La Fiscalía de Coyhaique y la Brigada del Cibercrimen de la Policía de Investigaciones lograron la detención de un hombre de 32 años acusado de almacenar y distribuir material pornográfico infantil. La investigación se desarrollaba desde abril de este año. Durante el procedimiento, los detectives encontraron diversos archivos ilícitos en dispositivos del imputado. Además, se detectó un cultivo ilegal de plantas de cannabis y cantidades de marihuana procesada al interior de su domicilio. El Ministerio Público formalizó al detenido por 4 delitos: almacenamiento y distribución de material pornográfico infantil, cultivo ilegal de cannabis y tráfico de drogas en pequeñas cantidades. Al respecto habló el fiscal Luis Contreras.
9: Se logró la detención de una persona de 32 años de edad, de sexo masculino, quien tenía en su poder diversos archivos de pornografía infantil. Producto de este procedimiento, esta persona pasó a control de detención y finalmente se decretó su prisión preventiva a requerimiento de la Fiscalía de Coyhaique y se determinó un plazo de investigación de 60 días para el término de las diligencias.
8: A solicitud de la Fiscalía, el Juzgado de Garantías decretó la prisión preventiva del imputado y fijó un plazo de 75 días para la investigación. Las autoridades reiteraron el llamado a denunciar cualquier hecho que afecte la integridad de niños, niñas y adolescentes.
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6: Desde este lunes, todas las micros de Arica operarán exclusivamente con pago electrónico, poniendo fin al uso de efectivo. Las autoridades llamaron a adquirir la tarjeta cupos o descargar la aplicación antes de la entrada en vigencia del sistema.
5: La región de los ríos.
6: Quinchao inauguró la exposición fotográfica Memorias de nuestra comuna Quinchao Antiguo. Muestra que rescata imágenes y recuerdos del patrimonio local. La exhibición estará abierta entre el 1 y el 7 de junio en el Centro Cultural Ramón Yáñez.

0: El desempeño financiero de Codelco durante los primeros meses de 2026 mostró un importante aumento en sus aportes al Estado y en sus utilidades, mientras la empresa continúa desarrollando proyectos destinados a fortalecer su capacidad productiva futura. El informe completo lo tiene Pablo Ortiz.
1: Codelco informó que durante el primer trimestre de 2026 aportó 430 millones de dólares al Estado, casi el doble que en igual periodo del año pasado. El resultado fue impulsado por los altos precios del cobre y un fuerte incremento en sus ganancias. La estatal registró una utilidad de 290 millones de dólares, cerca de 5 veces superior a la obtenida en los primeros 3 meses de 2025. Pese a los buenos resultados financieros, la producción propia cayó 8,1%, alcanzando 272.000 toneladas métricas finas. Las mayores bajas se registraron en El Teniente, Chuquicamata y Ministro Jales, aunque Salvador y Radimiro Tomic mostraron importantes aumentos. Codelco además destacó avances en sus proyectos estructurales, como Chuquicamata Subterránea y Rajo Inca, junto con la aprobación ambiental del proyecto Desarrollo Futuro Ministro Jales y una exitosa emisión de bonos por 1.250 millones de dólares.
0: Un estudio científico reveló una drástica e histórica reducción del hielo marino en la Antártica provocada por vientos intensos y corrientes cálidas. Este fenómeno acelera el calentamiento global, debilita la capacidad del continente para enfrentar el planeta y pone en grave riesgo la biodiversidad polar. Ornella Mellado nos cuenta más detalles.
2: Un estudio publicado en la revista Science reveló que el hielo marino de la Antártica sufre una reducción drástica desde 2015, marcando uno de los cambios climáticos más extremos y desconcertantes del mundo moderno. De acuerdo con los científicos, este abrupto retroceso se debe a la intensificación de los vientos del oeste en el Océano Austral, los cuales rompieron la barrera térmica marina y empujaron corrientes profundas, cálidas y saladas hacia la superficie. Los expertos advierten que esta situación genera un peligroso ciclo vicioso, donde la menor cantidad de hielo altera la estabilidad oceánica y potencia el calentamiento global. Al perder su capacidad para reflejar la luz solar, la región antártica podría dejar de funcionar como el principal refrigerador del planeta, modificando de forma permanente los patrones climáticos terrestres. El impacto de este retroceso glaciar ya se hace sentir en el ecosistema, comprometiendo la estabilidad de las plataformas que sostienen los glaciares y amenazando la supervivencia de diversas especies nativas. La escasez de hielo afecta directamente las fuentes de alimentación y los procesos reproductivos de la fauna local, alterando gravemente el equilibrio de la biodiversidad en la zona.
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0: El Tribunal Ambiental recibió declaraciones de testigos por una demanda relacionada con un presunto daño al sitio arqueológico Gentilar Los Hornos. La causa enfrenta a la comunidad indígena Aymara de Casablanca y al Consejo de Defensa del Estado en representación del MOP. Hasta acá dejamos el informe de noticias. Nos volvemos a encontrar en una próxima edición con más informaciones. Que esté muy bien.
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1: Ocho de la mañana, 39 minutos.

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2: Muy buenos días, hermanas, hermanos, mis amigos, toda la comunidad, los que están escuchando por la radio en Cristo Jesús. Hoy, lunes, primero de junio. La lectura del Santo Evangelio que nos toca en San Marcos, capítulo 12, versículo 1 hasta 12, nos dice así. En aquel tiempo Jesús se puso a hablar en parábolas a los sumos sacerdotes, a los escribas y a los ancianos. Un hombre plantó una viña, la rodeó con una cerca, cayó un lagar, construyó una torre, la arrendó a unos labradores, se marchó lejos. A su tiempo envió un criado a los labradores para percibir su tanto del fruto de la viña. Ellos lo agarraron, lo azotaron, lo despidieron con las manos vacías. Les envió de nuevo otro criado. A este lo descalabraron e insultaron. Envió a otro y lo mataron. A otros muchos, a los que azotaron o los mataron. Le quedaba uno, su hijo amado. Lo envió el último, pensando, respetarán a mi hijo. Pero los labradores se dijeron, este es el heredero, venga, lo matamos, y será nuestra la herencia. Y agarrándolo, lo mataron y lo arrojaron fuera de la viña. ¿Qué hará el dueño de la viña? Vendrá, hará perecer a los labradores y arrendará la viña a otros. No había leído aquel texto, la escritura. La piedra que desecharon los arquitectos es ahora la piedra angular. Es el Señor quien lo ha hecho. Ha sido un milagro patente. Intentaron echarle mano porque comprendieron que había dicho la parábola por ellos. Pero temieron a la gente y dejándolo allí, se marcharon. Palabra del Señor. Gloria a ti, Señor Jesús. Queridas hermanas, queridos hermanos, para entender bien el texto evangélico es necesario fijarse en que Jesús se dirige a los sumos sacerdotes, a los letrados y a los senadores, público tan relevante para los judíos como hostil a Jesús. Aunque utilizando una parábola, Jesús no puede hablar más claro. Y bien, que lo entendieron las autoridades judías. Se sienten tan interpelados, tan molestos, que si no es por miedo a la gente, dice el texto, le hubieran echado mano. Esta vez se fueron, pero acabarían echándole mano y lo entregarían a la autoridad política para que fuera ejecutado. Recordando lo que hemos considerado en el comentario, el criterio de esa selecta representación de la religión judía. Su criterio eran sus intereses, su relevancia religiosa y social. Tan fuerte era este criterio que los llevó a eliminar a quien podría rebajar esa relevancia. Necesitamos la honradez a la que aludía la primera lectura para analizar cuál es el criterio que rige nuestras opciones vitales. Es fácil engañarnos, no ser honrados con nosotros mismos. Es necesario la gracia de Dios para conseguir esa honradez. Una gracia de Dios, su ayuda, que como he indicado, nos viene a acudir a Jesús tal como nos lo presentan los evangelios. Podríamos plantearnos cada uno, ¿somos honrados con nosotros mismos? A la hora de ver qué criterio determina nuestra conducta. Feliz día, hermanas y hermanos. Que Dios les bendiga y les acompañe siempre. Del Padre, del Hijo, del Espíritu Santo. Amén.

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1: 8 de la mañana, 57 minutos.
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Hola, hola, ¿qué tal? ¿Cómo están? Sean muy, pero muy bienvenidos a nuestro programa Sintonía Matinal. En este día lunes 1 de junio, le damos la bienvenida al mes de junio, queridos amigos. En nombre de Dios comenzamos nuestro programa en esta nueva semana, en este nuevo mes. Que ojalá sea buenísimo para todos. Aquí comienza Sintonía Matinal.

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Y en esta mañana queremos saludar a quienes llevan por nombre Justino y Juvenal. Para ellos, nuestro cariño, nuestro saludo a esta hora de la mañana, iniciando este mes de junio, para quienes están de cumpleaños en este día. Y en este mes, fíjese que hay varios cumpleaños en mi familia, ¿ya? Así que esperamos celebrar ahí también los cumpleaños que se vienen. Y ustedes igual, pues ya, si tienen fechas especiales, el día de hoy y durante este mes, hay que celebrar. Aquí está la 96.3 que les acompaña en todas las horas.

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1: 9 de la mañana, 24 minutos.
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1: 9 de la mañana, 54 minutos.
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Las 10 de la mañana ya con 8 minutos es la compañía de su radio San Gabriel. Acompañándoles, como siempre, acompañándoles en esta nueva jornada, como lo hacemos cada día de lunes a sábado, esperando que estén muy bien, escuchando la radio por ahí en algún lugar de nuestra querida comuna de Fresia. Hay tantos lugares donde tenemos buenos amigos, ya, para todos los sectores rurales, para el sector urbano, donde nos están escuchando también a esta hora. Y hay muchos amigos auditores y auditoras que siempre están escuchando la radio a través de la señal online. Así que para todos ellos, nuestro saludo. Para que los que están muy lejos, contarles de que está nublado, de que hay buena temperatura. Fíjese que actualmente tenemos 10 grados de temperatura y la sensación térmica es de 8 grados a esta hora, cuando ya tenemos las 10 de la mañana con 9 minutos.

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1: 10 de la mañana, 25 minutos.

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Oiga, y bueno, algo que sucedió el día viernes, ya el revoltoso perro antidrogas que rasgó uniforme de vicealmirante en ceremonia de la Armada, que fue muy bullado hasta el día de hoy inclusive, y lo que se suponía que sería una solemne ceremonia de la Armada en Valparaíso, se volvió viral cuando un perro antidrogas pastor belga Malinois se lanzó directo al bolsillo del vicealmirante durante la graduación de estos nuevos refuerzos detectores de drogas y armas de fuego. Era la presentación de 5 efectivos de la Policía Marítima y 4 perros belgas Malinois, incluyendo a la primera mujer guía de la Armada. El evento ocurrió el 7 de mayo, pero recién el viernes se difundió el video mediante un comunicado. La Armada explicó que el ejemplar adolescente y revoltoso presentó una reacción espontánea asociada a su edad, temperamento y nivel de activación. En ese contexto, el can se aferró al pantalón del vicealmirante Arturo Oxley, situación que fue controlada de manera inmediata por su guía. El vicealmirante mantuvo la calma durante el incidente, explicaron desde la institución, y como consecuencia del incidente solo sufrió una rasgadura en su uniforme, la que fue solucionada oportunamente, permitiéndole reincorporarse posteriormente a la actividad. Agregaron que el ejemplar involucrado se encuentra en buenas condiciones, en proceso de reentrenamiento y bajo la supervisión del Departamento de Policía Marítima, dependiente de la Dirección de Seguridad y Operaciones Marítimas. Los 4 perros que pertenecen a la Policía Marítima fueron entrenados por más de un mes en régimen de internado en la Escuela de Adiestramiento Canino del Servicio Nacional de Aduanas y en el Puerto de Valparaíso. El grupo completó 356 horas cronológicas de entrenamiento, incluyendo ejercicios al interior de varios tipos de embarcaciones en el mar para la detección de drogas y armas de fuego. Daniela Araya es médico veterinario, etóloga clínica y docente, y habla que sobre el pastor belga Malinois, comenta que es una raza mezcla de border collie y pastor alemán, y está destinada principalmente al trabajo. Son fuertes y ágiles, tanto estructural como físicamente, y en Brasil lo usa la policía en las favelas para saltar incluso techos. Son muy territoriales y muy sensibles a los estímulos externos. Generalmente no suelen ser muy sociables con los humanos. Sobre el video, dice, hay que considerar que el protagonista es un ejemplar adolescente. En esta etapa, que va de los 6 meses hasta los 2 años, los perros experimentan niveles altos de testosterona y cambios de temperamento. Estos cambios fisiológicos pueden influir en cómo se desarrollan conductualmente, explica. El perro se acercó al bolsillo de la persona, demostrando una excelente detección de olores al identificarlo inmediatamente. Sin embargo, su falta de control de impulso sugiere que la falta de entrenamiento o que estaba sobreestimulado por la cantidad de personas y el ruido, considerando su sensibilidad, aunque pudo haberse desconcentrado, lo importante es que no mordió, agregó. En el bolsillo, sugiere Araya, pudo haber habido comida, sucedáneos o premios, como el perro es adolescente, no detecta bien. Tal como los canes del aeropuerto, su guía debe corroborar lo que detectó. El can percibe algo sospechoso como comida, queso o droga, pero no es específico. La única forma de saberlo es abrir la maleta o, en caso, revisar el bolsillo. Bueno, aquí hubieron muchos memes y realmente reconocían el trabajo de este can, ya que fue el revoltoso, el perro antidrogas. ¿Ya? Y todos le echaban la culpa al vicealmirante, en fin, ya que revisen bien, en fin, había muchos memes y muchas bromas también respecto a esto. Seguimos acompañándoles aquí en Sintonía Matinal.

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1: 10 de la mañana, 54 minutos.
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Estamos compartiendo con ustedes en nuestro programa Sintonía Matinal hasta hora de la mañana, en este nuevo mes, en el mes de junio. 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

Seguimos acompañándoles aquí a través de la 96.3. Ya tenemos la portada del diario El Llanquihue para la edición de hoy día, lunes 1 de junio. El titular dice: repudian amenazas de encapuchados a alumnos y docentes de la sede de la UH. Esto es en Peyuco. Los desconocidos bloquearon una reja peatonal con mobiliario universitario, dando ultimátum de 10 minutos a 3 profesores y 9 estudiantes para abandonar la escuela de Derecho. Facultad y Colegio de Abogados condenaron el incidente. Ese es el titular, y también por acá tenemos otras noticias que vienen en la portada y que dice: mercado inmobiliario de Puerto Varas entra en fase de recesión. Informe de análisis de la Universidad San Sebastián y Tinza expone también sobre oferta en Puerto Montt. Y registro de incivilidades destaca como adelanto del mensaje del presidente en la cuenta pública. El mandatario expondrá hoy a las 12 horas hoja de ruta en Valparaíso. Eso será un rato más. La fiscalía pide presidio perpetuo calificado para sujeto acusado de violar y asesinar a expareja. También dice por acá, en la portada del diario El Llanquihue, que anciano muere atropellado por un motociclista, el autor se fugó. Esto es en Puerto Montt. Y en Los Muermos dejan en prisión a imputado que robó sus ahorros a 2 temporeros. Es lo que viene en la portada del diario El Llanquihue. Y también en la Corte de Apelaciones, juicio a pirata Jack Sparrow destacó entre panoramas por día de los patrimonios en la región de Los Lagos. Y también dice: joven padece distrofia muscular, mamá de Julián, y 3.500 millones medicamento que necesita para seguir vivo. Son las noticias que vienen en el diario El Llanquihue. Le acompañamos a esta hora aquí a través de la 96.3.

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1: 11 de la mañana, 25 minutos.
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Recuerden que un ratito más ya comienza la cuenta pública en Valparaíso.

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Y llegamos a la parte final de nuestro programa. Yo quiero agradecer a todos ustedes por habernos acompañado el día de hoy, en este día lunes 1 de junio, iniciando una nueva semana, un nuevo mes que esperamos sea buenísimo para todos nosotros, ¿ya? Que nos vaya bien, ojalá Dios quiera que nos vaya bien, ¿ya? Y estaba mirando el calendario que se viene un día feriado, un largo fin de semana, el lunes 29 de junio es feriado. 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Que estén bien, un abrazo gigante para todos. Nos despedimos, Javier Oyarzo en la voz, Mauricio Hernández en la sala de audio. Que estén muy bien. Chau, chau.

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Será hasta un próximo encuentro, hasta un próximo programa. 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Hasta pronto.

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1: 11 de la mañana, 59 minutos.
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5: ¿Qué tal? ¿Cómo están? Les saluda Carlos Maturana. Les doy la bienvenida a esta nueva edición de noticias, donde sabremos de los dos sistemas frontales que dejarán lluvias y vientos en la zona centro-sur del país. Abordaremos los 4 meses de contracción tras caída del IMASEC en abril. Hablaremos también de la primera cuenta pública del presidente José Antonio Kast desde el Congreso Nacional en Valparaíso.
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5: El presidente de la República, José Antonio Kast, realizó su primera cuenta pública desde el Congreso Nacional en Valparaíso, donde abordó sus primeros meses de gobierno y definió lineamientos de cara al futuro. El informe es de Ornella Mellado.
6: Durante los primeros minutos de la cuenta pública, el presidente de la República, José Antonio Kast, abordó sus primeros meses de gobierno y definió lineamientos de cara al futuro. El secretario de Estado manifestó que el plan para los próximos años se basará en 3 ejes centrales.
7: De 3 ejes que avanzan de manera coordinada. Primero, recuperar el orden y fortalecer la seguridad. Segundo, impulsar la reconstrucción del país y de nuestra institucionalidad. Y tercero, la reactivación económica y la generación de miles de empleos, que es lo que hoy día más duele a nuestra nación.
6: La máxima autoridad del país se refirió de manera específica a la tramitación del proyecto de reconstrucción nacional, denominado también como Ley Miscelánea, que enfrentará semanas claves de tramitación del Senado. El mandatario emplazó al Congreso.
7: El Parlamento tiene un rol muy importante. No aquí, queremos demostrar que la política que se hace acá debe y puede estar a la altura de las circunstancias y debe, y creo que está, profundamente conectada con la vida de las personas. Quiero hacer un llamado a todas las fuerzas políticas, porque los chilenos nos eligieron para solucionar los problemas, esos problemas que nos aquejan, esos problemas que aquejan y hacen sufrir a tantos compatriotas. Y no tenemos tiempo que perder, tenemos que avanzar y rápido.
6: El mandatario realizó énfasis en la seguridad como eje. Todo esto en medio de la polémica que rodea la cartera luego de que la exministra Steiner reconociera que no existía un plan asociado. Esta es la primera cuenta pública presidencial de José Antonio Kast. Con esta locución, el mandatario definió los lineamientos de lo que será su gobierno de cara a los próximos años.
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5: Junio comenzó con el pronóstico de 2 sistemas frontales. El primero ingresó la mañana de este lunes a la zona centro-sur del país y dejará rachas de viento de hasta 50 kilómetros por hora en la provincia de Arauco y precipitaciones desde la tarde en sectores del Biobío, la Araucanía y los ríos. Las lluvias asociadas a este evento se extenderían hasta la mañana del martes. Un segundo sistema frontal llegaría durante la madrugada del miércoles 3 de junio. Los especialistas anticipan que podría generar precipitaciones más abundantes que las registradas en los días previos, afectando principalmente desde los ríos hasta el sur de Ñuble. Las proyecciones indican que este segundo frente tendría como límite norte la región del Biobío. Posteriormente, las altas presiones favorecerían a una pausa en las lluvias en la zona centro-sur, al menos hasta la semana del 8 de junio.
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5: Estudiantes del Liceo de Melinka depusieron la toma tras alcanzar acuerdos con el SLEP Aysén. Los compromisos incluyen mantenciones sanitarias, mejoras eléctricas, levantamientos técnicos, una mesa permanente de seguimiento y suspensión de clases hasta el 2 de junio.
3: La región del Ñuble.
5: Vecinos de Cobquecura se mantienen en alerta por nuevas concesiones de exploración de tierras raras en la zona costera. Organizaciones sociales y ambientales buscan frenar proyectos mineros con posibles impactos en agua, suelos, turismo y comunidades locales.
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5: El Banco Central informó este lunes que el índice mensual de actividad económica IMASEC registró una caída de 1,2% en abril de 2026 respecto del mismo mes del año anterior. El resultado superó las expectativas de los analistas, que proyectaban una contracción cercana al 0,5%. Con esta cifra, la economía chilena completa 4 meses consecutivos sin mostrar señales positivas de crecimiento, consolidando un escenario de desaceleración que ha marcado el inicio del año. Según detalló el ente emisor, la principal incidencia negativa provino del sector minero, cuya caída explicó gran parte del retroceso de la actividad económica durante abril. Así dio cuenta Carlos Smith, docente investigador del Centro de Investigación de Empresa y Sociedad de la Universidad del Desarrollo.
4: Pero está contaminado bastante con una base minera. Si uno ve lo que pasa con la minería, esa caída de 11,8% año a año aporta menos 1,5 puntos porcentuales hasta menos 1,2% total. Es decir, sin la minería, el IMASEC habría sido levemente positivo. De hecho, cuando uno mira la serie desestacionalizada y miramos la minería en abril, fue de más 0,76%, por lo tanto no está cayendo, pero está comparándose contra un pic. El año 2025, abril-mayo, el aumento en la minería fue muy grande.
5: En contraste, la industria mostró un desempeño favorable que ayudó a moderar el resultado general. En términos desestacionalizados, el IMASEC aumentó 0,1% respecto de marzo, aunque registró una disminución de 0,9% en comparación con abril del año pasado. El Banco Central indicó además que el mes tuvo la misma cantidad de días hábiles que en 2025. Un total de 22 internos del penal Punta Peuco presentaron solicitudes de indulto al Ministerio de Justicia, peticiones que deberán ser analizadas por el gobierno en medio del debate sobre el régimen penitenciario. Todo el detalle lo trae Pablo Ortiz en el siguiente informe.
8: El penal Punta Peuco volvió a instalarse en el centro del debate público luego de que se conociera que 22 internos presentaron durante el último mes solicitudes de indulto presidencial ante el Ministerio de Justicia. La información surge pocos días después de la polémica generada por el traslado de 3 reos comunes desde el recinto penitenciario a otras cárceles. Según información exclusiva de CNN Chile, las peticiones fueron confirmadas por la abogada Carla Fernández, quien explicó que se trata de solicitudes de indulto conmutativo y no de excarcelación total. Según señaló, el objetivo es modificar la forma en que se cumple la condena, manteniendo la calidad de condenado de los beneficiarios y sin extinguir las penas impuestas por los tribunales. La jurista sostuvo que las solicitudes corresponden a internos de avanzada edad y con complejas condiciones de salud, argumentando que existen casos donde las patologías superan las capacidades de atención disponibles dentro del sistema penitenciario. A su juicio, la discusión se centra en condiciones de cumplimiento de la pena y no en su eliminación. El tema cobra relevancia luego de que el presidente José Antonio Kast reconociera esta semana haber tomado personalmente la decisión de trasladar 3 reos comunes desde Punta Peuco a otras cárceles. Tanto el mandatario como el ministro de Justicia han señalado previamente que no existe hasta ahora ningún beneficiado con indultos presidenciales en esta materia. Sin embargo, han indicado que las solicitudes serán evaluadas caso a caso, por lo que las 22 presentaciones deberán ser analizadas y resueltas en las próximas semanas por el Ejecutivo.
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5: La sucursal móvil de la compañía eléctrica CGE llegará este miércoles a Paredones para atender trámites eléctricos frente al municipio. Vecinos podrán realizar consultas, reclamos, cambios de nombre, solicitudes de empalme, boletas y mediciones sin trasladarse a otras comunas. Eso es todo por el momento. Nos encontramos en la siguiente edición de Noticias.
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13: Trece horas, 12 minutos.

y toca despedirse, porque nuestra historia no pasó como en el cine. Mejor dejémoslo así.

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Buenas tardes, para comunicarles a todos ustedes que la noticia del momento, según lo que nos entrega oficialmente el personal de bomberos, nos dice que se trata de caída de persona en bicicleta. Ya es sexo femenino. Ya esto ocurre en calle Arturo Prat y Camilo Enríquez. Al lugar se dirige la unidad de rescate de la segunda compañía de bomberos de Flecha. Reiteramos entonces, esta emergencia nos dice que se trata de caída desde una bicicleta de una persona sexo femenino. Ya esto es en calle Arturo Prat y Camilo Enríquez. La información del momento a través de la 96.3. Soy Javier Oyarzo en la información.

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1: 13 horas, 19 minutos.

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1: 15 horas.
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1: 15 horas, 22 minutos.
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2: Horas, 27 minutos.

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1: 15 horas, 45 minutos.
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1: Dieciséis horas, nueve minutos.

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2: 16 horas, 31 minutos.
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1: Aquí comienza el programa La Gran Tarde de la 96.3 en Radio San Gabriel. 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

Hola, hola, ¿qué tal? ¿Cómo están? Muy buenas tardes, sean bienvenidos a nuestro programa La Gran Tarde de la 96.3. Soy Javier Villarzo, junto a Mauricio Hernández vamos a acompañarles hasta cerquita de las 19 horas 7 de la tarde. Sean todos muy, pero muy bienvenidos.

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Estamos en la gran tarde de la 96.3. Vamos a revisar cómo se viene el pronóstico del tiempo para el día de mañana. Ya, mañana ya martes 2 de junio. Y queremos contarles que vamos a tener un día parcialmente nuboso, va a estar cubierto, la máxima será de 15 grados y la mínima de 9 grados. Ya para el miércoles 3 de junio se viene con lluvia débil, parcialmente nuboso, la máxima será de 13 grados, la mínima de 5 grados. Para el jueves 4 de junio se viene cubierto, máxima 12 grados, la mínima de 3 grados. El día viernes 5 de junio viene con 13 grados de temperatura máxima, la mínima 5 grados. Y para el día sábado 6 de junio se viene cubierto durante la mañana, la máxima será de 10 grados, la mínima de 3 grados. Y el día domingo 7 de junio se viene cubierto, parcialmente nuboso, la máxima 11 grados y la mínima 3 grados. Va a continuar el tiempo bueno en el mes de junio también, según lo que estamos observando por acá. Ya se viene con bastante tiempo bueno. Recién el martes 9 de junio comienzan ya las lluvias más un poquito más reiteradas, ya todos los días. Le acompañamos en la gran tarde de la 96.3.

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2: 16 horas, 56 minutos.
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2: Muy buenas tardes, las 17 horas exactamente para comunicar respecto a esta emergencia. Se trata de un accidente de tránsito, esta emergencia, en el sector de que va camino hacia Parga, ¿ya? Justamente donde está el cruce para ir a Parga y el otro que se dirige al sector de Maichihue, ¿ya? O sector El Pario. En ese sector hay un accidente de tránsito a esta hora y concurre la unidad de rescate de la segunda compañía de bomberos de Fresia. Vamos a reiterar la emergencia del momento, es en el sector del cruce hacia Parga y hacia el sector del Pario, ya exactamente en ese lugar. Ya hay un accidente de tránsito a esta hora de la tarde, ya, y concurre la segunda compañía de bomberos con su unidad de rescate. La información a través de la 96.3. Soy Javier Oyarzo en la información.
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2: Vamos a ampliar la información. Muchas gracias a quienes ya nos están enviando algunas fotografías. Aquí hay un choque entre dos vehículos, hay una colisión ya entre un Jeep y una camioneta. Hay una camioneta volcada ya en el sector de lo que es el cruce que va con destino a Parga ya y el que va hacia El Pario. Ese cruce es bastante peligroso ya, y generalmente hay que parar, ¿cierto? Porque los vehículos que vienen desde Parga hacia Fresia o viceversa, siempre en esa curva pasan muy, pero muy rápido, ¿ya? Y siempre hay que, cuando uno viene de destino desde el sector del Jardín, ¿ya? Hay que parar ahí en el disco pare, ¿ya? Porque realmente pasan muy fuerte. Bueno, pero es una colisión, ya tenemos la información, gracias a nuestros amigos y amigas, ya que nos están enviando algunas fotografías. Ya hay involucrado un Jeep, ya de la empresa Saesa, al parecer, ¿sí? Y una camioneta particular que está volcada, ya con los, quedó volcada, ¿cierto? Con los cuatro neumáticos hacia arriba, ¿ya? Así que eso es lo que podemos informar a esta hora. Ya vamos a ver cuál es el balance que nos pueda entregar bomberos también, para ver si es que hay heridos en este choque, que se ve bastante complicado ya por lo que estamos viendo acá. Estamos ampliando la información entonces respecto a esta colisión de dos vehículos menores, ya un Jeep y una camioneta que se encuentra volcada ahí con los neumáticos hacia arriba. Ya es la información del momento a través de la 96.3.

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2: 17 horas, 26 minutos.
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Y en noticias locales, dice que se desarrolló el operativo Gobierno en Terreno en el Salón Municipal. Funcionarios del Departamento Social, la Seremi de Energía y del Registro Civil atendieron a vecinos y vecinas de la comuna, apoyando la activación del beneficio del cupón de gas, la postulación al subsidio eléctrico y la obtención de clave única. Esto fue hasta las 13 horas en el Salón Municipal, ubicado en el tercer piso de la municipalidad. Noticias locales también a esta hora a través de la 96.3.

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Y en noticias locales nuevamente se vivió una hermosa jornada llena de historia, cultura y encuentro comunitario con cerca de 70 vecinos y vecinas que participaron en la caminata patrimonial de Fresia hasta Parga por la antigua línea férrea. Durante aproximadamente 3 horas de recorrido, niños, jóvenes, adultos y personas mayores fueron parte de esta significativa actividad, destacando la participación de vecinos de todas las edades, incluso hasta los 87 años, demostrando que el amor por nuestra historia une generaciones. La caminata contó además con la participación de autoridades también de la comuna, y durante la actividad las y los asistentes pudieron conocer diversos puntos históricos vinculados al tren y revivir parte importante de la memoria e identidad de nuestro territorio. La jornada continuó con la presentación musical en la Plaza de Parga y finalizó con un recorrido por las distintas casas patrimoniales de la localidad, poniendo en valor el patrimonio cultural y humano de nuestra comuna. Agradecemos, dice esta nota, a cada persona que fue parte de esta linda experiencia, llena de recuerdos, conversación y comunidad. Actividad organizada por la Oficina de Cultura de Videco de la ilustre Municipalidad de Fresia. Un lindo viaje ahí por la línea del tren. Qué bonito, nos alegra mucho, cierto, que se haya realizado esta linda caminata. Nosotros seguimos acompañándoles a través de la 96.3 en La Gran Tarde.

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2: 17 horas, 58 minutos.
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Y la economía chilena en rojo, la evolución del IMASEC desde la era preestallido. Un delicado momento atraviesa la economía chilena, con un 2026 que hasta ahora solo ha registrado cifras negativas. El Banco Central informó esta mañana que el índice mensual de actividad económica, que es el IMASEC, se contrajo un 1.2% en abril en comparación con el mismo mes del año pasado. Se trata del peor registro en 3 años y de un resultado significativamente más negativo que el esperado por el mercado, que proyectaba una contracción de un 0.6%. El resultado del IMASEC se explicó por la caída de la minería, señaló el Banco Central en su comunicado, detallando que la producción minera se hundió en un 11.8% respecto de abril del 2025. Así, abril viene a profundizar el complejo año de la actividad económica luego que el PIB retrocediera un 0.5% en el primer trimestre. Entre enero y abril, todos los IMASEC han sido negativos. Una racha de 4 meses consecutivos de retrocesos en la actividad no se observaba desde el inicio de la crisis provocada por la pandemia del COVID-19 en el 2020. En ese entonces, sin embargo, las caídas del IMASEC fueron considerablemente más pronunciadas. Son noticias a esta hora de la tarde en este programa que va todos los días de lunes a viernes, La Gran Tarde de la 96.3.

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3: 18 horas, 27 minutos.
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Y nos acompañan también a esta hora, casi estamos llegando a la parte final de nuestro programa, nos faltan ahí un par de temas musicales, y estamos junto a nuestros queridos amigos de Tienda Jade. 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

Y llegamos a la parte final de nuestro programa, la gran tarde de la 96.3. Como siempre, agradecer una vez más a todos ustedes que nos acompañan en este horario, todos los días de lunes a viernes. Muchas, muchas gracias. 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Son los auspiciadores de la gran tarde. A ellos, muchas gracias. A ustedes, nuevamente, muchas gracias. Siga disfrutando de lo que es nuestra programación que tenemos para todos ustedes. Que estén bien. Chau, chau.

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3: 18 horas, 59 minutos.
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5: ¿Qué tal? ¿Cómo están? Les saluda Carlos Maturana. Les doy la bienvenida a esta nueva edición de noticias, donde sabremos de los anuncios realizados por el presidente Kast en su primera cuenta pública. Seguridad, empleo y migración fueron los principales ejes. Tras cuenta pública, debate se enciende por reforma tributaria. Sabremos de las declaraciones de la oposición que cuestionaron propuestas del mandatario. Balance histórico. Hablaremos del Día del Patrimonio 2026, que logra cobertura total de comunas y más de 4.000 actividades a nivel nacional.
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5: La primera cuenta pública del presidente José Antonio Kast estuvo marcada por incidentes dentro y fuera del Congreso en Valparaíso. En el exterior se registraron manifestaciones que terminaron con enfrentamientos y dos detenidos. Josefina Manríquez con la nota.
6: La primera cuenta pública del presidente José Antonio Kast estuvo marcada no solo por anuncios realizados en el Congreso Nacional, sino también por incidentes registrados tanto en el exterior como al interior del edificio legislativo en Valparaíso. Mientras el presidente cerraba su discurso y destacaba un Chile de encuentro, una voz desde la tribuna interrumpió al mandatario con el grito de «mentiroso», a lo que Kast reaccionó y respondió «que Dios los bendiga a todos y que Dios lo bendiga a usted también».
7: Pero les prometo que si estos cambios los realizamos, vamos a tener un Chile distinto, un Chile mejor, un Chile que se levanta, un Chile de encuentro, un Chile que nos permita hacer realidad los sueños de todos nuestros compatriotas. Que Dios los bendiga, que Dios bendiga a nuestra patria y que Dios lo bendiga a usted también. Un abrazo. Gracias. Y seguimos trabajando por nuestra patria. Muchas gracias.
6: Asimismo, en la antesala de la cuenta pública, organizaciones sociales y gremiales vinculadas a la salud, educación y la CUT se habían congregado en Plaza Victoria para manifestarse. Por otro lado, en Avenida Pedro Montt se produjeron enfrentamientos entre manifestante y personal de carabineros. En concreto, un grupo de manifestantes lanzó botellas e incluso un ratón muerto contra funcionarios policiales, situación que motivó la intervención del carro lanzaguas para dispersar a los participantes.
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5: El Día del Patrimonio 2026 concluyó con un éxito histórico, reuniendo a millones de personas en torno a más de 4.000 actividades. El informe es de Ornella Mellao.
8: El Día del Patrimonio 2026 concluyó con un balance histórico que consolidó este evento como la fiesta ciudadana más grande de Chile. Durante las jornadas del sábado 30 y domingo 31 de mayo, millones de personas visitaron museos y espacios públicos en todo el territorio nacional para conectar con la identidad y la memoria colectiva del país. El ministro de Cultura, Francisco Undurraga, agradeció la gestión de los funcionarios del ministerio y a los voluntarios.
9: Bueno, para mí ha sido muy, muy motivador. He visto el trabajo de los funcionarios del ministerio preparando este día a la Subsecretaría del Patrimonio, pero también a la Subsecretaría de Cultura, acompañando, gestando, gestionando actividades para que la gente pueda disfrutar. He visto además muchos voluntarios a los cuales quiero agradecerle.
8: Bajo el lema La Historia que Compartimos, la edición de este año marcó un récord al superar las 4.000 actividades inscritas. Por primera vez en la trayectoria de esta celebración se logró una cobertura total del territorio, logrando presencia activa y actividades planificadas en el 100% de las comunas de las 16 regiones de Chile. La cartera de este año destacó por una fuerte orientación hacia la descentralización y la inclusión. La cartelera de este año destacó por una fuerte orientación hacia la descentralización y la inclusión, ofreciendo más de 1.000 panoramas especialmente adaptados con accesibilidad sensorial, cognitiva y física. Las distintas regiones del país exhibieron un positivo dinamismo. Por ejemplo, la región de Los Ríos sobresalió al albergar de manera exitosa más de 149 iniciativas artísticas y patrimoniales abiertas a toda la comunidad. El evento conectó las expresiones tradicionales con la modernidad a través de hitos muy diversos, desde el lanzamiento de un sello postal en homenaje al circo familiar tradicional y conciertos simultáneos de campanas en el casco histórico de Santiago y recorridos interactivos mediante tecnologías virtuales.
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5: La Municipalidad de Purranque invitó a un cambiatón de láminas del Mundial de FIFA 2026. La actividad se realizará el viernes 5 de junio en la Plaza de Armas y busca reunir a familias y coleccionistas.
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5: Una exposición estudiantil en el Museo Provincial del Huasco generó polémica por imágenes asociadas al presidente Kast. Autoridades solicitaron antecedentes mientras el museo defendió la libertad artística y el municipio anunció una revisión de protocolos para futuras muestras.

0: La primera cuenta pública del presidente José Antonio Kast desató una intensa ola de reacciones y debates. Mientras el oficialismo defiende los lineamientos presentados en el Congreso, diversos sectores de la oposición y parlamentarios independientes salieron a cuestionar el fondo de los anuncios. Por un lado, el ministro de Hacienda, Jorge Quirós, defendió con firmeza las medidas económicas, enfatizando que las propuestas buscan incentivar la inversión local y extranjera para reactivar el empleo y dinamizar la actividad económica del país.
1: Bajar la carga tributaria. ¿Para qué? Para que haya inversiones, para que haya nuevas fábricas, para que haya más actividad y para bajar el desempleo.
2: ¿Y se ha instalado la rebaja a los super ricos, ministro, y esa es la principal crítica?
1: Bueno, estoy tratando de explicar en este minuto que precisamente eso no tiene nada que ver con los más ricos, absolutamente nada que ver con los más ricos, esto tiene que ver con el empleo, con lograr tener gente que quiera invertir en Chile, los que están en Chile que no se vayan, los que se fueron que vuelvan, y ojalá que haya muchos más que no han venido y que vengan a Chile por primera vez.
0: Por otro lado, la senadora Beatriz Sánchez criticó la falta de propuestas concretas en seguridad, señalando que el anunciado Registro Nacional de Vándalos repite medidas ya existentes en la ley.
3: Un paquete completo de reformas o de anuncios respecto a temas de seguridad. De hecho, lo había comprometido el presidente a propósito de la salida de la ministra de Seguridad, a propósito de que no había como un plan, ¿no?, de temas de seguridad que, recordemos, fue base de su campaña. Sin embargo, no es lo que escuchamos, ¿no? Escuchamos una medida que tiene que ver con el Registro Nacional de Vándalos, que habrá que verla con más detención, pero por lo menos lo que anunció, hay harto de eso que hoy día ya ocurre en la ley, ¿no? Entonces habrá que verlo con más detención, pero no anunció cosas más concretas que tienen que ver con los temas de seguridad. Entonces creo que ahí quedó claramente el debe.
0: El diputado Raúl Soto calificó la presentación del mandatario como un discurso cargado de metáforas, hipérboles y promesas que contrastan con los primeros meses de gestión.
4: Parece que después de 3 meses recién el presidente Kast se decidió a gobernar y dejar atrás la campaña. Una cuenta pública en materia de seguridad llena de metáforas, hipérboles y promesas que vamos a ver si definitivamente se cumplen o no, porque hasta ahora, lamentablemente, en estos 3 primeros meses hemos visto promesas incumplidas, errores y un cambio de gabinete precipitado que evidencia la crisis al interior del gobierno.
0: Finalmente, la crítica apunta a que tras un inicio de gobierno marcado por ajustes ministeriales apresurados, el Ejecutivo debe abandonar la lógica de campaña y enfocarse en entregar certezas concretas a la ciudadanía. La primera cuenta pública del presidente José Antonio Kast estuvo centrada en los desafíos de seguridad, reconstrucción institucional, crecimiento económico y control migratorio. El informe es de Pablo Ortiz.
5: La primera cuenta pública del presidente José Antonio Kast estuvo marcada por 4 ejes centrales que el mandatario definió como prioritarios para su administración. La seguridad, la reconstrucción institucional, la economía y el control migratorio concentraron buena parte de los anuncios y definiciones del mensaje. El mandatario inició su discurso con un llamado a la unidad nacional.
6: Lo que les pido es algo simple, pero muy urgente. Ajá. Que las grandes causas de Chile, como la seguridad, el empleo, la educación, la salud, la vivienda, entre otras cosas, sean prioridad y nos pongamos siempre a disposición de la ciudadanía y pongamos al país por delante. Mantengamos la unidad en lo esencial y no nos perdamos en debates superficiales, en descalificaciones personales.
5: Uno de los focos principales fue la recuperación del orden y el fortalecimiento de la seguridad, con medidas ordenadas al combate del crimen organizado, el control de fronteras y el fortalecimiento de las policías y nuevas herramientas para enfrentar la delincuencia en barrios y ciudades del país.
6: Y en las próximas semanas vamos a desplegar un plan de intervención barrial intensivo que articulará las capacidades del Estado en inicialmente 50 barrios críticos. En esos 50 barrios críticos vamos a mostrar la verdadera potencia y la fuerza del Estado. Y una vez que vayamos recuperando un barrio, vamos a ir por el otro.
5: La reactivación económica y la generación de empleo también ocuparon un lugar central en el discurso, junto con el endurecimiento de la política migratoria, donde el gobierno reafirmó medidas para acelerar expulsiones de migrantes en situación irregular y reforzar el control de los ingresos clandestinos al territorio nacional.
6: Y este plan de retorno busca incentivar la salida voluntaria de inmigrantes ilegales de Chile. Si salen de manera voluntaria de Chile, van a poder postular de nuevo al ingreso a nuestra nación. Pero tiene que ser por la puerta, no por la ventana. Nosotros siempre hemos sido acogedores con aquel forastero que viene del exterior. Y lo podemos decir varios de aquí, que somos hijos de inmigrantes. Pero esto tiene que ser de manera ordenada. Esto tiene que ser de una manera programada. y eso se puede lograr, y por eso vamos a ir modernizando todo lo que tenemos en el servicio de migraciones.
5: Otro eje relevante estuvo centrado en la reconstrucción del país y la institucionalidad, junto con iniciativas para modernizar el Estado, fortalecer los servicios públicos, mejorar la transparencia y recuperar la confianza de la ciudadanía en las instituciones.
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0: Putaendo creó la bufanda más larga de Chile con 3.381 metros de tejidos por mujeres de la comuna. La iniciativa patrimonial superó el récord de San Miguel y puso en valor el trabajo de talleres femeninos. Eso es todo por el momento, nos encontramos en la siguiente edición de noticias.
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9: Diecinueve horas, 19 minutos.

0: 19 horas, 27 minutos.
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0: 19 horas, 35 minutos.
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0: 19 horas, 49 minutos.
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